para leer es por las mañanas. Pero ahora que estamos en verano, sí que a veces cuando salgo a la terraza a regar las plantas con la manguera, si hace mucho calor, a veces me riego yo a mí misma también, me doy una ducha con la manguera y me meto en la cama bien fresquita.

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0: Pues os propongo un hábito que tengo desde hace 5 años, más o menos, que es dejar el móvil fuera del dormitorio. Parece una cosa que es una tontería, pero te cambia totalmente cómo duermes, cómo te vas a dormir, cómo te levantas, te quitas como esta cosa de tener incluso que consultar el móvil para ver la hora y que de repente te venga toda la ansiedad de las 1000 notificaciones. Yo encima, siendo autónoma, no hay horas, con lo cual consultar algo tan simple como la hora puede derivar en algo bastante ansioso. Y desde hace eso, pues como desde que llegué aquí, implementamos este hábito en casa y también te obliga como a irte a la camita leyendo un libro en papel, que ya el sueño te vaya cogiendo, bajar revoluciones. Man, para mí ha sido un descubrimiento. 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

0: estudios de carga y en función de eso se ha tomado una decisión política que hay que decir que el tribunal no ha aceptado de momento esa suspensión cautelar, que está recurrida por el Consejo de Ibiza, pero que el tribunal ante el que se ha presentado no ha admitido esa suspensión de momento.
1: Mira, yo voy a hacer dos valoraciones también políticamente incorrectísimas. La primera es, si el tribunal no ha aceptado la medida cautelar, es porque ya ve que quizás en el fondo no tenga tanto asidero jurídico. Eso por un lado. Y por otro lado, a mí es que la Comisión Nacional del Mercado y la Competencia me parece que muchas veces quiere ser el perejil en todas las salsas. Y se meten en volados que a veces pues no debería meterse, ¿no? Y además, si voy un paso más allá, si limitamos el tema de los vehículos en Ibiza o Formentera, como se ha hecho durante mucho tiempo, que me parece fantástico y me parece una medida que es necesaria, lo que no podemos hacer es que esta limitación perjudique a las empresas propias del territorio en concreto. Por lo tanto, ¿hasta qué punto que el mercado de la competencia me diga, no, es que estás limitando? Sí, pues que a lo mejor tengo que limitarlo, porque a lo mejor tengo que hacerlo para favorecer empresas que están aquí, que generan riqueza aquí y que tienen gente que trabaja en la isla. Por lo tanto, para mí, la Comisión Nacional de Mercado de la Competencia, pues quizá no debería tener tanta competencia.
2: Sí, yo veo un poco igual. Sí. Total coincidencia que esa medida está buena, limita Ibiza y Formentera. Y si yo fuese entre amigos, un le podría decir como yo, bueno, pues dime qué criterios. Si nosotros pensamos que han hecho esas cosas, bien. Si cualquier criterio se ha de seguir. Si pogués fer broma, diu, pues dame otra solució, no. 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
0: Yo solo quiero recordar que es uno de esos órganos que nombra el gobierno, a los consejeros, que teóricamente se pacta entre los partidos por cupos, los principales partidos, y que ha sido uno de los órganos, estos son hechos, no es opinión, sí, sí, claramente colonizados por Pedro Sánchez, por el gobierno de Sánchez, como otros. Quiero decir que esto es una medida que, aparte de bueno tener una base jurídica o legal que se habrá estudiado, me imagino, tiene un componente político, ¿eh? No nos olvidemos, esto no son magistrados, no, esto se propone una serie de nombres y el PSOE nombra 5 y el PP 2 y el PNV 1 o no sé qué. Esto funciona así, ¿eh? Lo digo para saber, bueno, cuando luego se hacen determinados discursos políticos sobre la contención y sobre la masificación y se montan manifestaciones, pues... Quiero decir que estas cosas conviene saberlas también.
1: El apunte está muy bien porque muchas veces la gente piensa que estos son órganos independientes, de expertos, que
0: antes nunca del todo independientes han sido, pero cuando menos independientes han sido, de siempre es hoy. Esto es así.
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1: Absolutament a favor. O sea, yo creo que el que quiera fumar, que fume en su casa sin molestar a los demás. Punto. O sea, al final es un tema que no genera ningún beneficio, todo lo contrario, lo único que generan son inconvenientes, ya no solo a nivel de salud, sino olores, suciedad y demás. Por lo tanto, bajo mi punto de vista, nada que decir, totalmente a favor.
3: ¿Y en Pep María?
2: Yo aquí, cuando tú vas a un café y estás en una terraza y vos colocas fumante,

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1: Sí, sí, estoy convencido porque es, ya digo, se está viendo que hay que retornar a la escritura manual, a hacer actividades que no hacemos durante el invierno. Quiero hacer énfasis que es muy importante desconectar en este en esta época de las pantallas. No, no soy partidario de prohibir. Hemos nacido y vamos a convivir cada vez más con el móvil, con el ordenador, con la inteligencia artificial. Por tanto, conviene que estemos al día en todo esto. Pero sí que es bueno que todos, niños y adultos, que aprendamos a periodos online y periodos offline. Es decir, ahora es un buen momento para que aprendamos que no todo el tiempo tenemos que estar pendientes de los mensajes de las redes sociales, que habrá muchas horas para que estemos en otras actividades. Por ejemplo, estoy viendo que es importante ahora aprovechar también, como dice el profesor Ballester, actividades deportivas, porque en España, y obviamente también será en las Islas Baleares, ha aumentado muchísimo la obesidad infantil, se hace poco deporte, hay problemas ahora interrelacionales, estamos viendo que cada vez más nuestros jóvenes y las chicas también tienen más dificultad para interpretar mensajes no verbales, mensajes faciales, que se ejercitan precisamente cuando se hacen más contactos personales, no tanto contactos virtuales, y por tanto, todo esto que se ha hecho siempre de los cuadernos de vacaciones, de
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1: Hola, buenos días, muchas gracias por la invitación.
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1: Sí, bueno, el proyecto en sí, la acción Estelaris, que estaba dentro del paraguas de Petits Taurons, ha finalizado. Hemos llegado al objetivo, que era 400 ejemplares introducidos en el mar. Una colaboración con muchas diferentes entidades, tanto públicas como privadas, como de administración pública. Y estamos muy contentos porque hemos aprendido muchísimo sobre esta especie, que realmente no se sabía nada, y súper contentos de llegar al objetivo que nos habíamos impuesto. Así que fenomenal y acabado el proyecto.
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1: Sí, como bien has dicho, es un animal pequeñito, o sea, su talla adulta más o menos 1,20, 1,50 en casos escasos, pero es el primo hermano del gotó, de lo que es la pinta roja, que se ve en los mercados y que no tiene ningún problema de... abundancia de poblaciones. El gatvaire es primo hermano, es de la misma familia, pero es otra especie del gato, y este sí que está en peligro crítico en el mar Balear, y además es un animal un poquito más ancho, es un animal bentónico, es decir, que es un animal de fondo, y bueno, lo que sí podemos ir adelantando, aparte de los estudios de fotoidentificación, de genética, de sangre, de crecimiento, de desarrollo y demás, es que son muy escasos ahora, prácticamente extinguidos en lo que sería toda la parte de Cataluña, Valencia y demás, y aquí en Mallorca parece ser que es algo más abundante. Aún así, es lo que tú bien decías, ¿no? Es un pequeño tiburón que hay que cuidar, se sabe muy poco, hay que recopilar datos, y es una especie más, que todas las especies están interconectadas en el mar, con lo cual... hay que cuidar todos y cada uno de ellos.
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1: Sí, bueno, por la pesca de arrastre también es el desconocimiento, es decir, cuando se sabe poco sobre una especie o prácticamente nada, es muy difícil cuidar, muy difícil proteger lo que no conoces porque no lo valoras, ¿no? Principalmente la interacción pesquera, también me imagino que el cambio climático, como en todo, ha tenido también claro. Parte de... ha habido mano del cambio climático, de la contaminación, ya que el mar Mediterráneo es el mar más contaminado del mundo. Hay diversos impactos que han llevado este animal, digamos, a estar en una categoría de peligro crítico y estar dentro del libro rojo de peces de las Islas Baleares. Entonces, es una especie que bueno, que es bastante emblemático, pero muy poco conocido. Entonces, yo creo que el mayor impacto es la pesca y la falta de conocimiento.
0: Claro. ¿Y cómo lo hacéis para recoger los aus? ¿Criar-los?
1: Es que bueno, mira, realmente esto no es un...
0: Eso me sembla màgia. ¿Cómo se fa això? ¿Cómo es?
1: Bueno, realmente nosotros no hemos empezado el proyecto con la recogida de los huevos, sino que se hizo campaña y se ha hecho durante muchos años con los pescadores, y entonces cuando los pescadores pescaban accidentalmente a esta especie, nos llamaban por teléfono, íbamos a buscarlo,
0: vale.
1: Y entonces es a través de la pesca accidental, no a través de los huevos. Una vez que teníamos ejemplares adultos que se reproducían, las hembras ponen 2 huevos en cada puesta, uno por oviducto, y entonces incubábamos los huevos como si hubiera hecho en libertad. Simplemente pues lo hemos hecho en unos acuarios a una temperatura constante, y los huevos después de entre 5 meses y medio y 6 meses y medio eclosionaban, y las crías que nacen con más o menos unos 15 centímetros de tamaño, pues los cuidábamos hasta que tenían una talla más o menos de 30, 35, y entonces demarcábamos los animales y los soltábamos en el mar. Entonces no viene realmente de huevos, sino que viene de una pesca accidental, que de ser de otra manera puede ser que el animal sobreviviera o no. Entonces, de alguna forma, es una colaboración con la cofradía de pescadores, con los pescadores de toda de todas las Islas Baleares, porque en Formentera han sido muy activos también. Y entonces es una colaboración conjunta de diferentes entidades y de diferentes sectores.
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1: Sí, o sea, los animales, piensa que tampoco están mucho tiempo en un ambiente artificial, pero igualmente hay animales que no pierden nunca este instinto. O sea, es decir, son animales que mantienen ese instinto y tú los vuelves a introducir en el mar, aunque los hayas alimentado con un pescado inerte, ellos comen perfectamente. De hecho, también se estaba haciendo ahora, este final de año, lo que se está haciendo es trabajar con la recopilación de todos los datos. Y a principios del año que viene pues habrá una presentación de todas las conclusiones que se ha sacado de este proyecto. Pero sí que es verdad que una parte del proyecto también ha sido la recaptura y el poder seguir estos animales. Porque ya digo que como no se sabía nada, pues abres una puerta a un montón de conocimientos nuevos que no se sabían. Y es verdad que los animales se han encontrado un año después, un año y medio después, se han recapturado, que ha habido muy pocas recapturas, y el animal estaba vivo. O sea, los pescadores lo han encontrado, han hecho una foto de la marca y lo han vuelto a introducir en el mar, o ha entrado alguno esporádico en lonja, pero que tú sabes que este animal se liberó, digamos, hace 2 años, y a los 2 años vuelve o entra por los pescadores en recaptura vivo o muerto en lonja, pero por lo menos sabes que ha sobrevivido 2 años más, con lo cual es evidente que el animal se sabe buscar la vida y comer bien y adaptarse perfectamente.
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1: Depende del animal, ¿eh? Depende mucho del animal, depende de la especie, depende del tiempo que ha estado. Los alitanes que de los 3 centros donde hemos tenido reproducción, que han sido el IFAP Limia, en el acuario de la Colonia San Jordi, el Centro de Interpretación de Cabrera y la Fundación Palma Aquarium, ha habido recapturas más tarde, o sea que no han tenido ningún problema para adaptarse y para seguir sobreviviendo.
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1: Bueno, generalmente los hemos liberado en lo que es el Toro, en Sadragonera, en la Bahía de Palma, o sea, en la Reserva de la Bahía de Palma, en Cabrera y en Sóller. Entonces los bajamos en una jaula con buceadores y los soltamos más cerca del fondo o a 40 metros. Entonces no es que se liberen directamente desde el barco en la superficie del agua y ellos se van para abajo, se bajan con la jaula.
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0: petites? 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
1: Bueno, el lugar más peligroso para un tiburón es el mar Mediterráneo. En todo el mundo. Pero sí que es verdad que el gobierno ahora, por ejemplo, ha sacado un proyecto muy importante, que es la conservación de los moranquios en las Islas Baleares. Entonces están haciendo diferentes estudios, están haciendo diferentes cosas con diferentes especies de tiburones que son, al fin y al cabo, siempre son los grandes olvidados, ¿no?
0: Claro.
1: Por la reputación que tienen, por lo que fuere, pero siempre son los grandes olvidados. Y ahora se les está haciendo más caso, se está haciendo más... se están haciendo proyectos con mayores objetivos para su conservación, su preservación y también para dar a conocer que no son estos animales que nos acechan para comernos, ¿no? Sino que son súper necesarios, equilibran, mantienen el equilibrio dentro del mar y que realmente son imprescindibles.
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1: De hecho, claro, y de hecho hay mucha gente que dice, bueno, pero si es que tintorera, y es que yo no sabía que era un tiburón. Y dices, pero bueno, ¿sabes?
0: Mare de Déu.
1: Entonces, efectivamente, o sea, es decir, hay... Es verdad que hay más concienciación ahora, yo creo que se está trabajando mucho y pienso que es el camino que tenemos que ir. Que igual llegamos tarde, que estamos en un punto de no retorno, podría ser, pero al margen de eso hay que seguir intentando, porque como muy bien has dicho, es mucho más peligroso no tener tiburones en el mar que tenerlos.
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1: Igualmente, muchísimas gracias, ¿eh?
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